Lenta y triste agonía, su fiel canario moría sin comprender la razón. Perezo de un hondo quebranto, subió a sus ojos el llanto y con infante emoción quitó de la jaula al preso, posó de su boca un beso sobre el rosado plumón y en su mano temblorosa quedó dormida una rosa que tenía un corazón.

fuera su más preciado valor. Y en el jardín de su casa, y en el jardín de su casa, a distancia muy escasa de un legendario nogal, lloró la pobre criatura.